0: agradece esta preferencia.
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4: Eso, me gustan los aplausos. ¿Cómo están, gente querida? Bienvenidos a una nueva sesión de los hits de la nueva cumbia a través de esta red pulentísima que te hace bailar, que parte con los amigos de la radio Alternativa FM en la provincia de Huasco. Aplausos para Alternativa FM y Carlitos Palma, que todo el tiempo... Oye, Leo, ¿qué pasa con el programa? Leo, ¿qué pasa? Aquí estamos, pues, con el programa. También partimos saludando a los amigos de la radio Energía a través del 95.7 y el 101.9 para el Gran Concepción y Lebu, para Pedrito Silvestre, el hombre que llama, pero después no manda WhatsApp, no manda nada. Chao, Pedrito, mándame un WhatsApp. Como ya lo piden 5. Y también a los amigos de la radio La Consentida, a través del 103.1 FM en la región metropolitana. Y los tips.cl. Partimos la sesión de esta mitad del mes, la quincena de mayo, donde este viernes se celebró el Día Nacional del Pisco. El dato irrelevante. Pero bueno, queremos partir este programa con el Piña Papá. ¿Ah? Una versión bien bonita de No Sabía. Un tema que es de Luis Jara. Luis Jara Cantillana. Bien bonito, ¿se acuerdan? No sabía. Pero que lo hace el Piña Papá, Carlos Piña y toda la banda, para escucharlo. Con esto arrancamos la sesión de hoy de los hits, pero de la nueva cumbia.

Esta mezcla quedó buena, quedó, no sé si decir rara, pero quedó buena, sí, no, hay que decirlo, quedó buena, porque los muchachos de la Caravana Mágica se juntaron con Jaime Vendrá para hacer este tema, Me Gana, que se mete en el mundo de la cumbia, Jairo Vera, claro, porque ustedes saben, él hace música urbana, pero quedó bueno este tema de Jairo Vera, así que ya lo saben, Me Gana está disponible en todas las plataformas digitales para que usted lo pueda escuchar y pueda compartir con los amigos. Póngale play a la Caravana Mágica, Jairo Vera, Me Gana, acá en los hits, pero de la nueva cumbia.

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¿se acuerdan que hace un mes nosotros escuchamos este tema? Sí, pues, yo lo vuelvo a traer a flote. ¿Por qué? Porque María José Quintanilla, la Quintanilla, lo lanza ahora como nuevo álbum. Y además, con videoclip. ¿Ah? Sí, pues, ¿ah? ¿Cómo le quedó? Además está preparando una presentación muy buena María José Quintanilla. Nosotros le tenemos harto cariño a la María José porque la hemos seguido en su música desde pequeñita. Y está muy bien, pues, ¿ah? La Cote Quintanilla, porque, bueno, a través de sus redes sociales también ha estado preparando hartas cositas. Agendó un concierto en solitario en el Movistar Arenas y lo agotó en cosa de horas la fecha. Y tuvo que anunciar otra y ocurrió lo mismo. ¿Ah? Así que está muy contenta. Dice, tenemos nuestro segundo Movistar Arena Casa Llena. El 13 y el 4 de octubre. Movistar a tope. ¿Ah? Así que vamos a ver si podemos conversar con la Cote en nuestros días, ¿ah? Acá en los hits, porque bueno, ¿cómo le quedó esto? Extraordinario. ¿Usted no ha escuchado lo de la María José Quintanilla? Bueno, para eso estamos nosotros acá en los hits, para siempre traer lo mejor de la cumbia y la cumbia ranchera.

Bueno, les traigo a los cabros de Línea 10. ¿Ah? Los Línea 10. Para que usted también los escuche, los conozca. Y el tema se llama Falso Amor. ¿Ah? Sí, pues. ¿Ah? ¿Qué le puedo decir de los Línea 10? Ritmo de cumbia villera. ¿Ah? Al ritmo de Jonathan Coloma. Él trae esto de los Línea 10. ¿Ah? Para que usted lo disfrute y obviamente los vayamos conociendo. ¿Ah? Sí, pues. ¿Ah? ¿Dónde lo puede conocer usted? ¿Ah? Bueno, en Spotify. ¿Ah? En todos lados. ¿Ah? Puede escuchar esta. El grupo musical de cumbia con canciones como No puedo imaginar, Era su madre, Tengo que fumar. Eso es un poquito de lo que les puedo contar de Línea 10, que nos trae cumbia para que lo empiecen a seguir a los chiquillos, ¿eh? En esta plataforma de Spotify, ¿eh? Y bailar, pues, ¿eh? Esto. Bueno, Falso Amor, los Línea 10. Ya está en las plataformas digitales y también las hacemos presente acá en los hits, pero de la nueva cumbia. Póngale play.

Cuando escuché esta canción en las últimas horas, ¡en camiona! Bueno, este tema es muy bueno, ¿eh? En la voz de Paula Rivas y Mel Ruiz nos traen este tema que se llama En Cambio No, que es un cover de Laura Pausini. Por eso decía, En Cambio No. Sí, pues, ¿eh? Lo hicieron versión cumbia. ¿Cómo les quedó a la gran Paula Rivas, que también hace bonitos temas? Bueno, simplemente hay que escucharlo nomás, pues, ¿eh? Junto a la voz también de Mel Ruiz, en ritmo cumbia, o dirían los argentinos, en clave de cumbia. Claro que sí. Es lo que escuchamos aquí, en los hits de la nueva cumbia, cada fin de semana, lo mejor de la cumbia ranchera, está aquí, en esta radio, y no en otra, porque nosotros traemos lo más fresquito, como cuando usted va a la Vega, va a la feria, y se encuentra con lo mejor. Nosotros hacemos lo mismo aquí. Lo más fresquito, como la fruta fresca, es la cumbia que traen los hits de la nueva cumbia. En cambio no. Paula Rivas y Mel Ruiz suena gira y dice así.

0: verano, los mirlos se juntaron con los bunkers.
1: Ah,
0: ¿y cómo quedó esto? ¿Mm? La cumbia, una fusión rara. Bueno, simplemente hay que disfrutar de este tema que se llama La Luna. Estamos llegando a la mitad del programa y veamos cómo quedó esta linda mezcla de sonidos donde los bunkers nuevamente tratan de acercarse a la cumbia. Los mirlos y los bunkers, La Luna, acá en los hits de la nueva cumbia.

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Momento de escuchar a Adrián y los Dados Negros y Débora Chauque, o sea, la hija de Adrián, que trae un muy buen tema para escuchar acá en los hits. Esto se llama Falsas Promesas. Uy, ¿cuántas veces te han hecho falsas promesas a mí? Bueno, simplemente escúchelo, disfrútelo, súbale el volumen a la radio, porque le traemos siempre lo más nuevo de lo nuevo en la cumbia nacional e internacional. Y ahora Adrián, los Dados Negros y Débora suenan acá en los hits, pero de la nueva cumbia.

Les quiero presentar otra agrupación nacional. Quiero hablar de La Juerga. La Juerga es una banda de cumbia rock originada en San Vicente de Tahuatahua, en la región de O'Higgins. Fundada en 2015 en el Valle del Cachapoal, la banda ha construido un sonido propio dentro del género tropical latino, caracterizado por el protagonismo de dos guitarras eléctricas que fusionan la energía del rock con el ritmo contagioso de la cumbia. En 2016 lanzaron el primer EP, Mañana Me Chanto, grabado en Voltron Studio, que tuvo buena recepción en radios locales y que marcó el inicio de su discografía. En marzo de 2026, seis integrantes de la banda viajaron a Buenos Aires para grabar su primer álbum de larga duración en los estudios Roma Phonic y participar en un live session en unísono, consolidando uno de los hitos más importantes de su historia. Lo vamos a empezar a seguir y lo vamos a escuchar también, porque nos traen esto que se llama La Garza Boyera. Simplemente disfrute a los muchachos de La Juerga, que es el single este de el disco Misión Baires. ¿Cómo suena? Acá están los hits de la nueva cumbia apoyando los sonidos nacionales.

Oye, el tema anterior me gustó, ¿eh? Una garza boyera en el Valle del Cachapual. Pero si hay una banda de cumbia que me gusta, Argentina, sí, porque en la chilena tengo mis regalones, pero en Argentina yo estoy pegado con esta guitarra. Me refiero a Berlín. Sí, es que me gusta la voz de Berlín, una voz fresca y una guitarra bacana, así como recordando quizás a La Nueva Luna, todos esos grupos así. Bueno, les traigo esto que se llama Que y Te Vi, en la agrupación Berlín, pues, que ya está disponible en todas las plataformas mundiales. Póngale play, porque escuchamos a Berlín, para que lo escuche, lo goce y también se enamore acá en los hits de La Nueva Cumbia.

contento de escuchar a dos agrupaciones muy buenas. Una, Meta Guacha, y la otra, Mala Fama. Y se juntaron, y miren el título del tema, Lindos Feos, a los chiquillos. Bueno, y Cumbierú también, que se suma también a esta mezcla de cumbiancheros argentinos, y todos, ¿cuál más bueno que el otro? Simplemente yo le digo, súbale el volumen a la radio, porque casi cerrando la sesión de hoy, le vamos a poner bueno con estos muchachos de la cumbia argentina. Lindos Feos, Meta Guacha, Mala Fama, y también ahí póngale a Cumbierú en los hits de la nueva cumbia.

0: momento de cerrar la sesión de este fin de semana de los Kids, pero de la nueva cumbia, a través de esta red que te hizo bailar a los amigos de la radio Alternativa FM en la provincia de Huasco. Saludos para los amigos de Alternativa FM, para los amigos de la radio Energía. Aplausos para Energía en el Gran Concepción y Lebu. Y para los amigos de la radio La Consentida, aplausos para La Consentida en la región metropolitana. Esperamos que les haya gustado lo que elegimos como temones para esta semana. Nosotros empezamos a cerrar ya esta sesión bajo la atenta mirada de Mía Producciones Radiales, que nos acompañó durante esta jornada. Y por supuesto, gracias a ustedes por habernos acompañado, por habernos elegido. Nos encontramos en 7 días más para seguir disfrutando de buena cumbia. Sí, este mes tiene 5 fines de semana, así que todavía nos quedan los 2 siguientes para cerrar este mes de mayo. Esta semana que viene es, no sé si cortita, porque el jueves 21 de mayo, pero el resto de los días, todo muy tranquilo, todo muy normal, todo muy suave, como la brisa de verano. Es el perfume de tu piel, como diría Luis Miguel. Gente querida, con los cabros de Kepper, Emanuel Noer y toda la compañía, cerramos esto porque, como siempre, y sin querer, una más para el cuaderno. Esto se llama Corazón Ausente, para cerrar la sesión de hoy de los hits de la nueva cumbia. Gracias por habernos acompañado y nos vemos en 7 días más para seguir bailando con lo nuevo de la cumbia acá en los hits. Abrazos a todos, cuídense, nos vemos. Chaolín Bombín.
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Hola, hola, hola, ¿qué tal amigos? ¿Cómo están? Muy, pero muy buenas noches. Comenzando, por supuesto, otro programa más aquí en Radio La Consentida FM. Un saludo grande. Un saludo grande para ustedes, ¿sabes? Que están ahí en la sintonía de la radio. Hoy espectacular, espectacular. La programación del día de hoy que tenemos para ustedes hoy es fenomenal. Nuestra radio, Radio La Consentida 103.1 en la frecuencia modulada y en nuestro programa Onda Hit Bailable Total todos los sábados desde las 21 horas en adelante.

Así que ya lo sabe, ya lo sabe, ya lo sabe. Todos los sábados, por supuesto, estamos junto a ustedes en nuestro programa Onda Hit Bailable Total. Y como es bailable, vamos a partir con la buena música, por supuesto, para ustedes acá en Radio La Consentida FM.

Oye, ahí estábamos escuchando. A ver. Ahora sí. Pues, ahora como que cambió un poquito la cosa. Ahí sí. Ya, vamos, estábamos escuchando ahí a Jordan, por supuesto. Yo te sigo queriendo. Y por supuesto también a Jorge el Latino con el feat de Miriam Lena. Ahí estábamos a nuestros concursantes, ¿ah? Entraron a la fase número 4. Oye, vamos a dar el WhatsAppito del programa, más 569-8690-8990. Más 569-8690-8990 es el WhatsAppito de nuestro programa. Onda Hit bailable total. Oye, si ustedes quieren solicitar algún tema musical, algún saludo, lo pueden realizar también al WhatsAppito, ¿eh? Más 569-8690-8990. Vamos a seguir con las canciones, por supuesto, a esta hora de la noche, porque se nos viene un temita bien espectacular y nuevo también de los Viking 5.

Estamos de regreso, por supuesto, junto a ustedes acá en Radio. Radio La Consentida FM en el 103.1. Y por supuesto en nuestro programa Onda Hit Bailable Total. Un saludo grande para ustedes, muchachos. Vamos a repetir el WhatsAppito porque ya nos están llegando los mensajes y saludos. Al más 569-8690-8990. Más 569, más 569-8690-8990. A ver, vamos a saludar a nuestro gran amigo Pajarito de Polpaico a esta hora de la noche. Así que un saludo grande, Pajarito. El tributo a Salo Reyes, ¿ah? Él es de la comuna de Tiltil. Así que un saludo grande para Tiltil. Mauricio Novoa de San Joaquín, un saludo grande para él también. Saludamos a Marisol González, Richard. Marisol es de la comuna de Maipú. Richard de la comuna de Loprado. Mauricio Garcés está en casita, así que está en Loprado, mi chiquillo. Está en Loprado, mi amigo, así que gran saludo para él. Para Valentina Andrea de Independencia. Saludos a Independencia. Oye, en algunos sectores, o más bien dicho, en algunas comunas no llega la señal FM, pero llega por la señal de internet www.radiolaconsentida.cl. Así que ahí estamos disfrutando, por supuesto, este gran bailable de cada fin de semana.

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0: Ya estamos de regreso, por supuesto en nuestro programa Onda Hit. Oye, le vamos a reiterar nuevamente que este sábado 6 de junio se va a realizar, sí, exactamente, pues, exactamente. ¿Qué más quiere que le diga? Pues? Ya no hacemos nada nomás, pues. Ya. A esta altura del partido, ¿qué le vamos a hacer, cierto? 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Desde las 21 horas le van a estar esperando nuestros muchachos ahí en Donde la Joy, San Pablo, 5299, Comuna de Lo Prado. Algunos artistas van a estar... los artistas que vamos a nombrar a continuación van a estar ahí, hombre. Ahí sí, pues. ¿Entendió o no entendió? Por Dios, ¿no? Ya, los príncipes, no se me vaya a olvidar, porque eran los príncipes de la quinta antiguamente, ahora se llaman Los Príncipes. Y acá está el rey. La sonora de Tito Palacio, Jorge el Latino, Jano Puente, el patrón del mambo. Nuestro gran amigo, el Chacuncha Aguilera, Jorge Aguilera, de allá de la comuna de Los Vilos. Voy a ver si vamos a ver a mi compadre ahí, por supuesto. Hace ya bastante tiempo que no nos vemos, ¿eh? Hoy día andaba pituteando, me estaba contando ahí en el Kikochiguá, por esos lados. Oye, espectacular. Parece que nos vamos a ir ahí a la cuarta región. 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Ay, Dios mío, ¿qué quiere que les diga? Pues, no, si estamos al debe, oiga. Ya, y como estamos al debe, vamos a seguir con la buena música para ustedes acá en nuestro programa Onda Hit Bailable Total en Radio La Consentida FM.

Ya estamos de regreso, estábamos escuchando el América Junior y por supuesto ahí con nuestros grandes amigos. Hoy espectacular. Espectacular. ¿Qué quiere que le diga? Oye, vamos a seguir con la buena música para que ustedes disfruten a esta hora de la noche. Oye, vamos a dar el WhatsAppito para que nos envíen sus saludos, por supuesto, y también sus peticiones musicales. Más 569-8690-8990. Es el WhatsAppito de nuestro programa Onda Hit, bailable total, acá en Radio La Consentida FM.

0: Ya estamos de regreso, por supuesto, de la buena música. Vamos a ir a la pausa comercial y posteriormente entramos de lleno con el gran bailable, por supuesto, de este día, sábado 16 de mayo. Vamos a la pausa y ya estamos de regreso.
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Estamos en el gran bailable de cada fin de semana en nuestra radio emisora, Radio La Consentida FM. Estamos también en www.radiolaconsentida.cl. Estamos en el dial 103.1 de la frecuencia modulada. Nos pueden enviar sus mensajes al más 569-8690-8990. Hoy, así como nos escribió nuestro amigo, sí, pues si no, a mí, nuestro amigo también se acuerda de nosotros, pues. Jorge Ulloa, de la comuna de Estación Central. Hoy un saludo grande para él, que está descansando a esta hora de la noche, ¿ah? ¿Eh? Ahí me pone. Está descansando un poco, dice. Pero un poquito nomás. Así que un saludo para Jorgito Ulloa, que está en la sintonía. Angélica, no sé si estará en sintonía en la comuna de Maipú. Nosotros vamos a seguir disfrutando de la buena música aquí en el gran bailable de radio La Consentida FM, bajo el sello Calypso Record, el sello tropical de Chile.

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Vamos a saludar a nuestro colega y compañero de labores, por supuesto, Alejandro Guzmán, que está en la sintonía. Janito, un abrazo, hermano, gigante para ti. Oye, yo no sé, el Tetera te quiere sorprender porque me dice que quiere regalarte un tema. Así que para ti, hermano,

Oye, ahí estábamos saludando a nuestro gran colega de labores, Janito Guzmán. Hoy un saludo grande para él, que obviamente debe estar ahí en casita ya a esta hora, o de regreso a casa, ¿cierto? Déjale. O a lo mejor está en algún pitutito por ahí, ¿eh? Así que ahí el Tetera, no sé si lo habrá sorprendido, amigo mío, pero le dedico ese temita musical. Oye, vamos a saludar a nuestra amiga de la comuna, le voy a comentar al tiro. De la comuna, a ver, Mary de la comuna de Los Vilos, un saludo grande para ella que todos los programas de nosotros nos está escuchando, ¿eh? Vía internet, obviamente, www.laconsentida.cl. Como siempre, y todos los fines de semana nos escucha, tanto el viernes como el día sábado. Ya, vamos a saludar, a Katherine Cabeza. Sí, Katherine Cabeza. De la comuna de Buin, pero hacia el interior, que hay un pueblito que se llama Cerrillos, una localidad. Y de allá nos está escuchando Ingrid Valdés de La Cisterna, Christopher Suárez de la comuna de Renca, Karina de Santiago Centro, Mary de Los Vilos, un besito grande para ella. Siempre está junto a nosotros, así que un saludo espectacular para Los Vilos y saludando también al Chacuncha. Jorge Aguilera, Susana desde San Rafael, Greta Villarroel de la comuna de Lampa, Mónica Tobar de la comuna de Buin, Flavia Figueroa de Maipo, Carlos Ubalde de Vitacura, un saludo grande, cordial para ustedes. Y esto tiene que aprender sí o sí el día de hoy, acá en Radio La Consentida FM.

0: Oye, vamos a ir a la pausa comercial. Estamos en el bailable, por supuesto, de cada día sábado hasta las 12 de la noche, bajo el sello Calypso Record, el sello tropical de Chile, junto a Radio La Consentida FM. Vamos a ir a la pausa comercial y ya estamos de regreso, por supuesto, con más música, entretención y buena programación, hombre. No piense mal, no piense mal. Ya vámonos a la pausa y ya volvemos.
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Oye, nos escribió Richard, por supuesto, de ahí de Lo Prado, y nos solicitó un tema musical de la gran Sonora Palacios. Así que para usted, amigo mío, la gran Sonora Palacios.

Hoy un saludo grande, grande para la localidad de Constitución que nos están llamando, ¿eh? Patricia, Patricia Mardone nos está llamando allá. Nos está describiendo, así que a Constitución, hoy un saludo grande para toda la séptima región del Maule. Oye, y nos solicitaron un tema musical del grupo Fantasía, así que la vamos a complacer a nuestra amiga Patricia de allá, de Constitución, séptima región del Maule, en la perla del Maule. Vamos y volvemos.

0: Vamos a ir a la pausa comercial, queridos amigos, porque tenemos un saludo de aniversario de matrimonio, así que vamos a ir a la pausa comercial y ya estamos de regreso con ese saludo y, por supuesto, la petición musical de nuestros amigos.
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Un tema musical porque quiere saludar a Ana Luisa y Carlos Gutiérrez de la misma localidad porque están celebrando 21 años de matrimonio. Y con este tema musical me dijo que acaso lo podría poner porque le encanta esta canción de cuando empezaron a pololear. Así que un saludo grande para ellos y para nuestra amiga Jenny de Los Ángeles, de la localidad de Los Álamos, allá en el sur de nuestro país. Vamos a la música y ya estamos de regreso.

Ya estamos de regreso, por supuesto, junto a ustedes, acá en Radio La Consentida FM, en nuestro programa Onda Hit Bailable Total. Vamos a seguir con la música, Oye, nos estaban enviando las gracias para el, por el saludo, obviamente, que le enviamos a Ana Luisa y Carlos Gutiérrez de Los Álamos, en la localidad o cercano a lo que es Los Ángeles. Así que un saludo grande, grande para ellos, que están cumpliendo 21 años de matrimonio. Vamos a seguir con la música para disfrutar este gran bailable de cada fin de semana.

Hasta luego, que esté bien. Adiós, bye bye. Oye, vamos a saludar a esta hora de la noche. Vamos a saludar a esta hora de la noche. A ver, tenemos por acá a Mabel de Santiago y nos dice: oye, yo lo escucho todos los viernes y los días sábados. Oye, ahora están todos prácticamente en camita. Oye, se los dejé a todos en camita el día de hoy por el frío. Bueno, les vamos a comentar, antes de seguir con la buena música, que a esta hora en Santiago tenemos 6,8 grados y se espera una mínima de 3. Así que, arroparse nomás, arroparse. Con el guaterito debajo de la espalda ya. Ya, vamos a seguir con la buena música a esta hora de la noche, por supuesto, acá en Radio La Consentida, bajo el sello Calypso Record, el sello tropical de Chile, en nuestro programa Onda Hit Bailable Total.

0: ¡Ay, Dios mío! ¡Ay, Dios mío! Oye, está un poquito heladito aquí nomás, tapiña, tapiña. Pero estamos vivitos y coleando y nos queda la última media hora de programa para que ustedes también se sientan con nosotros a disfrutar la buena música acá en Radio. Radio La Consentida FM.
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Ahí estábamos con la pausa comercial y nos faltó también quien está junto a nosotros, Leandro y Leonardo, pues fábrica de masas y empanadas varias. 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Oye, y a propósito de nuestros grandes amigos, vamos a saludar. A ver, por acá teníamos el... No, ¿cómo que vamos a tener el catering, hombre? Por acá tenemos, a ver, la persona que... A ver... No, a ver, ¿cuál era? Ah, Luis Torres, ahí sí. Luis Torres está en la compañía de la radio en la comuna de Melipilla. Está por www.radiolaconsentida.cl y para él le vamos a entregar estos temas musicales para que puedan disfrutar y bailar a esta hora de la noche.

Y bien amigos, hemos llegado al final de nuestro programa el día de hoy. Muchas gracias por la sintonía. Nos volveremos a encontrar el próximo día viernes con Onda Hit de 21 a 24 horas o a las 12 de la noche. Y el próximo sábado desde las 9 hasta las 12 de la noche posteriormente. Nos vemos, cuídense y que tengan un lindo resto de fin de semana y un buen inicio de semana y resto de semana también. Que tengan una muy buena noche y nos volveremos a encontrar la próxima semana. Nos vemos. Chau, chau.

0: 12 de la noche y 49 minutos.
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0: 2 de la madrugada y 13 minutos.
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0: 3 de la madrugada
1: y 41 minutos.
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0: 4 de la madrugada y 30 minutos.
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0: 5 de la madrugada
1: y 21 minutos.
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0: 8 de la mañana
1: y un minuto.
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0: 8 de la mañana y 18 minutos.
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2: Sí, a mí también me gustan porque en ellos se canta la pura verdad.
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0: 9 de la mañana y 50 minutos.
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0: 13:44.
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0: 15 horas y un minuto.
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0: 16 horas y un minuto.
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0: 17:02.
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0: 17:18.
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0: 18 horas y 4 minutos.
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